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1: Atento.

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0: Hola, ¿qué tal? Muy buenas y saludos. Estamos de vuelta y no es un momento cualquiera, no señor. Ya estamos en pleno otoño 2026 y eso lo tenemos que celebrar porque hemos cambiado de estación y seguimos aquí contigo. Aunque eso de que hemos cambiado de estación no estaría yo tan seguro, ¿eh? Porque madre mía, seguimos de pleno verano, ¿eh? En cualquier rincón del país las temperaturas están muy por encima de lo habitual. Y por lo menos hasta el martes la cosa parece que no va a cambiar. O sea que si este fin de semana estás cerca de la costa o cerca de algún sitio de esparcimiento al aire libre, puedes aprovecharlo como si estuviéramos en verano, ¿eh? Igualito. Bueno, aquí estamos todos, ¿eh? Javi Camacho, José Mingranza y Paco Mena en esta última edición de la cuenta atrás ya del mes de septiembre, porque señoras y señores, hemos merendado el mes prácticamente sin darnos cuenta. Y eso sí, los estrenos musicales se siguen sucediendo, porque no falta la mejor música en esta vuelta a la normalidad después de las vacaciones. Hoy, por ejemplo, estrenaremos grandes temas que van a acompañarte ya en la recta final de este 2026, pero también vamos a tener tiempo para escuchar cómo sonaban algunos de los éxitos de la lista que estamos a punto de cambiar. Sí, porque en los Super 20 es el momento de echar un vistazo a la clasificación de los 10 primeros puestos en nuestra lista.
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2: 10.
0: Becky G, Patrona.
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2: 9.
0: Ava Max, Out of Your Mind.
4: You must be out of your mind.
2: 8.
0: Luis Fonsi, Me Despido.
5: Me Despido.
2: 7.
0: Karol G, Yudlain y Rusoski, Baby Wow.
6: Baby, suena tu canción y tú no estás aquí a mi lado.
2: 6.
0: The Script, The Crow Was Singing Wonderwall.
2: 5.
0: Pablo Alborán, Tiempos Bonitos.
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2: 4.
0: U2, Street of Dreams.
2: 3.
0: Abraham Mateo, María Becerra y Big One. Así.
2: 2.
0: Tame Impala y Jenny, Drácula.
8: 1.
0: Prince, Stone. 10 años después de su muerte, el príncipe de Minneapolis vuelve a encabezar las listas de éxito de medio mundo gracias a las grabaciones que estaban almacenadas en su caja fuerte de Paisley Park y que los que gestionan su legado discográfico han sacado a la luz para convertirlas en un álbum fantástico llamado Timeless. Esta es la primera canción que llega al número 1 en nuestra lista en el álbum póstumo de Prince. Se llama Stone y hasta hoy ha sonado nuestro número 1.

0: Bueno, ahora damos un salto dentro de nuestra lista y nos vamos a la candidatura. Es el momento de conocer las canciones que hoy
1: entran en lista.
0: Esta es una de ellas. Desde La Rioja, los rockeros Oslo Omnis y su canción Salto de Fe. Bueno, están trabajando en su segundo disco, lo van a publicar antes de que acabe el año. Es un disco mucho más melódico y esta canción ya va a dar pistas sobre ello. También trabajan en un nuevo disco que van a publicar muy pronto, los Stay That, que regresan ahora con una colaboración fantástica, la del vocalista Michael Patrick Kelly en esta canción muy fuerte que se llama Feel My Love. 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Tiene ese rollo folky country que no es habitual en la música de Stay That, ¿eh? Una canción que ya han probado en directo y les funciona muy bien. Es el estribillo lo que te engancha, ¿eh? Y también hoy con Aires del Sur se cuela en nuestra lista Lorena Santos con Ozarus y este Contigo, sí.

0: Ay, qué bonito es el amor, ¿eh? Bueno, es maravilloso encontrar las canciones que entran en lista, pero tampoco podemos sentir mucha pena por las que hoy
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0: Hoy se marchan Becky G con Patrona. El trío que montan Benny Blanco, Selena Gómez y precisamente Becky G con Te Olvido, La La La. Amor, amor, amor mío, ¿qué tiene? Vamos, que hemos despachado un plumazo a Becky G de todo lo que estaba funcionando en su lista. Y a Pablo Alborán con Tiempos Bonitos también.
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0: Bueno, esto es un poco barajar al principio, ¿no? Las cartas para ver cómo se mueve esta nueva edición de La Cuenta Atrás. Hemos tenido tres incorporaciones en lista: Cheidad, Lorena Santos, Oslo Omnis y tres abandonos que han sido éxitos durante este verano: Pablo Alborán, Benny Blanco, Becky G. Y ahora es el momento, sí, de saber cuáles son los temas que tienen más posibilidades de llegar hoy al primer puesto de la lista de los Super 20, nuestro número uno.
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0: Veamos quién tenemos ahí arriba. Tenemos a Abraham Mateo con María Becerra y Big One con Así. A los U2 que preparan nuevo álbum, ahora ya los cuatro juntos. Esta es la canción que lo presenta Strip of Dreams. Y el pelotazo rotundo que han dado el australiano Tame Impala y Jenny de las Blackpink. La canción Drácula. ¡Qué cuello tan lindo tienes! Bueno, bromas aparte, cualquiera de estas canciones que podría alcanzar el número uno ya son de nuestras favoritas, así que vamos a tener que desalojar al número uno de la lista.
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0: Con mucha pena, ¿eh? Porque a mí me ha gustado muchísimo el retorno, aunque solamente sea musicalmente, claro, no puede ser de otra manera, de este gran hombre que fue uno de los pilares de la música mundial durante más de 3 décadas y media. Prince Roger Nelson, hoy abandona el número uno con Stone.

0: La música de este gran genio que fue Prince, que nació en Minneapolis en el 58 y que murió con 58 años el 21 de abril en Minnesota. El 21 de abril de 2016. Hace ya, por tanto, una década que nos dejó y precisamente uno de los grandes maestros del pop, el funk y el R&B ha visto la luz, su primer disco póstumo 10 años después, el álbum Timeless. Bueno, pues nuestro tiempo sí es precioso y limitado, así que lo vamos a aprovechar y vamos a empezar a conocer cómo suenan los nuevos puestos en esta nueva entrega de La Cuenta Atrás. Nuestra primera entrada nos lleva precisamente hasta Andalucía, concretamente hasta Sevilla, con esta mujer que se llama Lorena Rocío Santos.
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Es un regreso por todo lo alto de esta británica Ellie Goulding, una mujer que se presta a todo, incluso a hacer canciones dance cuando se lo propone gente como David Guetta, pero que acaba de publicar su nuevo álbum con este tema, For You Entertainment, como primer gran lanzamiento. Y no, no abandonamos ni mucho menos el Reino Unido porque nuestros siguientes invitados, nada menos que los Stay That, vuelven con su décimo disco muy pronto y una colaboración de lujo, la de Michael Patrick Kelly en este Feel My Love. 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

Ahí está ese vocalista irlandés norteamericano, tiene mitad y mitad, que es Michael Patrick Kelly, con esa voz tan especial, con ese toque folk, que es uno de los temas que vamos a encontrar dentro del álbum, el décimo disco de los State Dad, que se va a llamar Dreamers. Ahí estaba hoy entrando en lista, Feel My Love, y ahora nos vamos a América con Olivia Rodrigo. Basada en la novela que inspiró el cuento de la criada, esa famosa serie de televisión de Netflix, llega el personaje de Serena Joy. Una apuesta feminista y por el empoderamiento de Olivia Rodrigo en una canción que no forma parte de su último álbum, pero que estaba teniendo mucha acogida en gran parte de Estados Unidos.

0: Olivia Rodrigo y ese tema llamado Serena Joy, que hoy cumple 5 semanas en nuestra lista. Y bueno, para no perder la racha internacional que estamos teniendo en este bloque, que no es que lo hayamos hecho a propósito, pero ahí estamos, vamos a irnos hasta California con las Catseye, que surgían del talent show Dream Academy, que están rompiendo con esta canción, Hootie Fruity.
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No está nada mal este primer bloque de la cuenta atrás, ¿eh? Entradas de Lorena Santos y Teidat en el 20 y 18. Y las canciones de Ellie Goulding, Olivia Rodrigo y Cat Sayer. Bueno, ahora enseguida te presento las novedades más destacadas de esta próxima semana y escuchamos una de ellas. Así que no te vayas muy lejos porque sigo contigo en la cuenta atrás.

0: saludos de nuevo, estoy contigo de vuelta. Soy Tony Roque, esto es La Cuenta Atrás, el programa que cada semana repasa la lista de éxitos más selectiva de este país y, por supuesto, el momento en el que tú y yo vamos a conocer cómo suenan nuestros candidatos más importantes de la semana.
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0: Bueno, era imposible que esto no estuviera, ¿eh? La nueva colaboración entre Maluma y Shakira. Otro de los adelantos de Azulejos, el nuevo trabajo del sevillano Álvaro de Luna, ya está aquí. Se llama Lo Siento.
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0: El próximo mes de noviembre se publica, al mismo tiempo que el estreno del videojuego, la banda sonora de Grand Theft Auto 6 con 34 canciones, wow, que son una auténtica pasada. Ya han lanzado 7 singles, adelanto, y uno de ellos es esta canción de Cariel and Paco Amoroso con Pink Panther, Es Fred Again, Tiende Crazy, que se llama Sexy. Bueno, también hay temas, por ejemplo, de Rauw Alejandro, ¿no? Que está muy cañero, una canción muy de reggaetón. Y el que ya ha estrenado nuevo álbum y además con colaboraciones de lujo es Pablo López. El disco El 4 ya está en las tiendas y esta canción, junto a Lola Índigo, es su nuevo single.

0: Casi siempre, ahí está Pablo López con Lola Índigo, que hace 4 días estaba dando caña aquí con Ana Mena en Patito A, y ahora nos lanza esta balada. Y el que también se cuela hoy en la candidatura es Charlie USG con Nunca te vayas.
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0: Bueno, como ves, es todo un festival musical lo que hoy traemos para ti, así que vamos allá, vamos a empezar a conocer cómo suenan estos
2: éxitos.
0: Macondo Par está siempre a reventar, ¿eh? Vayas la noche que vayas, hasta el próximo 11 de octubre va a ser el epicentro de la música latina, ese gran evento, esa gran residencia de Shakira, y al mismo tiempo que la colombiana lo está celebrando, estos dos colombianos vuelven a hacer de las suyas juntos. Maluma y Shakira, ahora con Agua.
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Bueno, la residencia de Shakira es toda una realidad. Se inauguró con una actuación de Laura Pausini por sorpresa. Y te imaginas que en la clausura, por ejemplo, estuviera Maluma cantando esta y otras canciones con Shakira, como por ejemplo aquel Chantaje, puro chantaje, ¿no? A estos tienen química, ¿eh? Ahí están los parceros Maluma y Shakira esta semana debutando en la candidatura de los Super 20 con esta canción que se llama Agua. Y ahora, ¿qué te parece si tú y yo cambiamos de escenario? Y no me refiero al de Macondo Park. Y nos vamos a bailar con David Guetta y Eipatón y este You and I. Es la sexta colaboración entre el DJ productor italiano y el mago francés.

You and I, ahí estaba sonando casi un himno de baile esta canción de Ipatón y David Guetta. Por cierto, Ipatón, que se ha especializado en los sonidos de los años 90, de esos sintetizadores que tanto han enamorado al francés hasta el punto de que ya llevan 6 colaboraciones juntos. Y mira que lleva tiros pegados, David Guetta, pero bueno, ha convertido a este chaval casi en su escudero, Batman y Robin, diría yo. Bueno, pues seguimos en nuestra zona dance, porque ahora es el turno para un belga, concretamente Félix de Laer, que también tiene su aquel, que no para de triunfar, Los Frequencies, ahora con la colaboración de Mari Frowes, en esta canción que nos lleva a un paraíso.

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1: Bueno, lo que ahora mismo estamos escuchando es uno de los temas de este nuevo bloque de nuestra lista de éxitos, y en el que ya te puedo asegurar que el predominio no va a ser precisamente internacional como ha pasado en el primero, por ejemplo, con esta canción de Camilo, que para mí es como si fuera yo uno de los artistas en nuestro país, a pesar de que el colombiano está todo el día viajando por el mundo, tiene ya fijada su residencia en España, ¿eh? Aquí está con El Árbol, una de las canciones incluidas en su nuevo álbum Para Cuando Sean Mayores, un disco que ha grabado pensando en sus dos hijas y en el que solamente hay una colaboración, la de Eva Luna, precisamente en la canción La Medalla. También tendremos hoy en este bloque de nuevo, por séptima semana en la lista, Eva Max con Out of Your Mind. Eso sí, ya te anticipo que hoy la de Wisconsin baja posiciones en lista, ¿eh? Y los que entran con mucha fuerza hoy, de hecho son la entrada más importante, son los riojanos Oslo Omnis y su canción Salto de Fe.

Una banda que hasta ahora hacía rock alternativo, pero que se apunta a ese sonido a medio camino entre el Britpop y el pop contemporáneo en esta nueva canción. Salto de fe, adelantándonos su segundo disco de estudio, Oslo Omnis. Aquí estamos contigo, esto es La Cuenta Atrás y este es el puesto número... Hoy baja 4 en lista Ava Max con su canción Out of Your Mind.

está el retorno discográfico de Ava Max. Está al caer, todavía no sabemos muy bien cuándo lo va a publicar y si va a ser finalmente un disco de villancicos, como algunos están soplando ya por ahí, pero sal fuera de mi cabeza, no quiero malos rollos. Ahí está, esta semana bajando 4 puestos, pero aguantando muy bien entre la zona intermedia de la lista, Ava Max con Out of Your Mind. Y ahora vámonos con ese disco que Camilo ha dedicado precisamente a sus hijas, pero no para ahora, sino para dentro de unos años, para cuando sean mayores. Tengo el...

Bueno, pues se ha reencontrado casi casi consigo mismo, ¿no? Escribiendo este disco Camilo, ese árbol del limón, el limonero, en el que él se refugiaba cuando era pequeño y el tiempo no pasaba. Ahí está, para cuando sean mayores, el disco de Camilo y esta canción que hoy, precisamente hoy, sube dos puestos del 16 hasta el puesto 14. Y ahora, si me lo permites, quiero apostar por este grupo de La Rioja que hoy protagoniza la entrada más importante de nuestra lista. La banda de Javi Collado estrena por fin su primer single en los Super 20. Se llama Salto de Fe y hoy se cuela en el puesto número 13. Es la entrada más importante de la semana. Oslo Ovnis.

0: Ahí están dando un salto de fe, creyendo en ellos mismos y demostrando que cuando uno tiene trabajo y tesón, todas las puertas se pueden abrir. Ellos lo han conseguido, han fichado nada menos que por Sony Music. Y en esta nueva etapa van a hacer mucho ruido con canciones como este Salto de Fe. Hoy, la entrada más importante desde La Rioja con Oslo Omnis para cerrar esta primera hora de La Cuenta Atrás.
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Bien, seguimos avanzando en esta última entrega del mes de septiembre de la cuenta atrás, la primera del otoño 2026. Otoño diría yo, pero no mucho, ¿eh? Porque a la vista está que seguimos en verano, pero es el turno de presentarte otra de las canciones fuertes de la semana. Hoy debuta este nuevo sencillo, incluido en el próximo álbum del sevillano Álvaro Soler, que como sabes se va a llamar Azulejos, un disco que seguimos muy de cerca y que ahora vamos a hacerlo todavía más con este nuevo sencillo que se llama Lo Siento.

Bueno, pues todo el arrepentimiento del mundo no va a ser suficiente para que consiga el perdón, pero él lo está intentando, que eso es lo que cuenta. Álvaro de Luna, qué grande es, y sobre todo qué ganas tenemos de echarle el guante a Azulejos, ese nuevo disco, con canciones como Usted lo siento. Bueno, pues yo no lo siento, estoy encantado de estar aquí con nosotros una vez más. Cameron Whitcomb es un vocalista canadiense especializado en música country que es todo un fenómeno en su país y que ha querido colaborar con el DJ norteamericano Marshmello en una canción que utiliza la base del folk y el country para convertirse en todo un éxito. En nuestra lista, Dan, suena este Hollow, que ya lleva 3 semanas. Marshmello.

0: Vaya nivelazo esta unión entre Marshmello y el canadiense Cameron Wirth, como en nuestra lista de baile en el puesto número 7 con Hollow. Y ahora, prepárate.
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0: Sí, porque si hoy teníamos la entrada de David Guetta en el puesto número 10 junto a Ipa Tori y la canción You and I, la canción con más semanas en nuestra lista dance también lleva la firma del francés. Junto a Thierry Paris y John Martin, hoy bajan hasta el 7 con Human.

y el Club de la Gente Sola. Hoy en el horizonte, la semana que viene, el próximo viernes 2 de octubre, tenemos ya todos una cita en las tiendas, online y también a través de los portales de música electrónica, para conseguir ese nuevo trabajo de los Arde Bogotá, el álbum Manufacturas del Club de la Gente Sola, el tercer gran disco de esta banda murcianica de Cartagena, liderada por Antonio García, que promete ser uno de los grandes lanzamientos del año. Estamos de vuelta en la lista de los Super 20. Esta no es la única canción que suena en este bloque. También, aunque ya estamos en otoño, siguen los ecos del verano con Juan Magán y Omar Montes. Ay, ¿dónde estarías tú ahora? Hace un mes, ¿no? Pensando en que se acababa el verano, ¿no? Madonna y Kylie Minogue siguen sumando semanas con ese cover, con esa versión de Love Sensation. Para mí esta es una de las mejores canciones que incluye el álbum Confessions 2, y yo creo que supera en algunos momentos aquel increíble e irrepetible Confessions on a Dance Floor de hace 21 años. Madonna, Kylie, Juan Magán y Omar Montes y Arde Bogotá suenan en nuestra lista de éxitos. Nuestros éxitos son Super 20. 21 años después, la reina del pop sigue de

mostrando por qué es la reina y por qué no hay nadie que le arrebate el trono. Y además, en esta ocasión, acompañada de una vieja amiga, que también es otra gran diva del pop. Kylie Minogue, acompañando a Madonna en esta nueva versión de Love Sensation.

0: Vaya racioncita de baile que nos hemos dado con Madonna y Love Sensation, esa nueva versión junto a Kylie Minogue, uno de los temas más potentes de ese Confessions 2, que espero incluyan en una reedición del álbum, porque la verdad es que se lo merece, Kylie Minogue sobre todo. Y ahora, tú y yo vamos a saborear el verano, aunque ya haya pasado físicamente el clima, y sobre todo el tiempo nos da la razón, ¿eh? Seguimos en verano. Juan Magán y Omar Montes, Ayer la Vi.
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Ayer la vi en una calle de Madrid. La verdad es que cuando uno no cuida el jardín que tiene en casa, pues al final las flores se marchitan. Más o menos ese es el mensaje de la canción. No creo que se marchite el jardín de estos, porque la verdad es que lo riegan a menudo y además con grandes éxitos, como por ejemplo este Club de la Gente Sola, que es la canción que de alguna forma da título al nuevo trabajo de la banda de Antonio García. La próxima semana se publica el nuevo álbum de Arde Bogotá.

0: El Club de la Gente Sola, ese gran disco, el que ya nos han adelantado con canciones como Instrucciones, por ejemplo, que lanzaron hace algunos meses, y ahora este nuevo sencillo. Arde Bogotá, la semana que viene en tiendas, su nuevo trabajo.
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Bueno, pues continuamos en la cuenta atrás. ¿Sabes? Los amantes de los videojuegos y la música, o los que aman las dos cosas, están de enhorabuena porque el 19 de noviembre se pone a la venta la sexta entrega del Grand Theft Auto con una banda sonora de lujo en la que está incluida esta canción de Cariel y Paco Amoroso.

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1: Bueno, antes había tenido ya un gran éxito, pues todo ese formato de las emisoras de radio que se escuchan en el Grand Theft Auto, pero este año Rockstar Games y Atlantic Records han ido un paso más allá, creando una auténtica banda sonora. Un álbum que, bueno, pues tiene 34 canciones totalmente originales e inéditas, de donde hay gente, pues por ejemplo como Keith Richards, ¿no?, que ha compuesto una canción exclusiva, el rockero de los Rolling Stones, en Bright City Lights, Big City. O también, por ejemplo, este tema de Cariel, Paco Amoroso, los argentinos que colaboran con Pink Panthers y el productor británico Fred Again. Una canción sin duda tremenda, este Sexy Magic, que ya suena como uno de los candidatos de lujo. Recuerda, es el próximo 19 de noviembre cuando se publica la nueva entrega de Grand Theft Auto. Y ahora, después de escuchar otro de los supertracks de la semana, tú y yo vamos a seguir bailando, aunque no en las calles de Big City, de Bike City, perdón, Bike City, en el estado de Leónida, sino aquí, en la lista dance de los Super 20, con una británica que ya pisó con fuerza nuestra zona dance, con aquella versión que hizo del bueno, el feo y el malo, el tema de Ennio Morricone, y ahora regresa con esta Sauna.

Ahí la tienes, es la última propuesta de Jesse Ware en su disco Super Bloom, la canción que hoy suena en nuestra lista de dance en el puesto número 6 y en el 5, uno de los temazos del verano, este Jamaican Bam Bam de UL y Solto. Venga, esto es como tomarse una caipiriña. Te pone el cuerpo a 100.

0: Ray, contigo sí, qué alegría, volver a estar contigo en la cuenta atrás y poder compartir en este otoño más éxitos en la radio con entradas como la que hoy hemos tenido desde Sevilla con Lorena Santos y Ozarus. Este contigo sí en el 20.
1: Contigo sí, 20.
0: Bueno, pues además de la entrada de la sevillana, hoy hemos tenido movimiento en la lista. Por ejemplo, la canción de Ellie Goulding, que hoy retrocede posiciones hasta el
1: 19.
0: Lo hace con For You Entertainment, uno de los sencillos incluidos en su álbum I Know Too Much. Y precisamente desde el Reino Unido llega otro de los inputs de la semana, el adelanto del nuevo disco, el décimo álbum de estudio de los Seidad, que se va a llamar Dreamers, con la canción que comparten con Michael Patrick Kelly, este Feel My Love. When your heart cries, your body's life's gone. Es una canción que tiene un estribillo que te engancha. Otro de los temas que hoy bajan posiciones hasta el
1: 17
0: es la canción de Olivia Rodrigo, que baja dos desde el 15 con este temazo, con esta canción dedicada a la activista por los derechos femeninos Serena Joy. Es la historia del cuento de la criada, ¿eh?
1: 16.
0: También desde Estados Unidos llegan ellas, estas chicas que surgieron de un talent show. Al principio iban de inocentes, pero mira, ya se han quitado la careta. Son las Carseille y ahora están con la Hutti Frutti. 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Gran bombazo ahí en Estados Unidos, el Dream Academy, el talent show del que salieron ellas. Y aquí en nuestro país, esperando ya con ganas
1: 15.
0: A que Ava Max publique su nuevo álbum de estudio, que a este paso no tiene todavía fecha de lanzamiento clara. Esto se llama Out of Your Mind. Otro de los inputs de la semana, el nuevo disco del colombiano Camilo,
1: 14,
0: dedicado a sus hijas, un disco que ha grabado para cuando sean mayores, y esta canción que habla de su propia infancia, El Árbol. Sabido,
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0: Y la entrada más importante hoy tiene sabor riojano, porque desde allí llegan los chicos de Oslo Ovnis con esta canción que es adelanto del primer disco que van a publicar con Sony Music. Se llama Salto de Fe.
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0: Dos divas del pop, más o menos, no de la misma edad, porque Madonna es un poquito más mayor que Kylie Minogue, casi unos 10 años, pero casi casi.
1: 12.
0: Madonna y Kylie, hoy con esta canción cumplen 5 semanas. Este es el nuevo cover de la nueva versión de Love Sensation. Ya estamos en otoño, pero
1: 11.
0: El tiempo es de verano y la música también. Juan Magán y Omar Montes, Ayer la vi, BPA 26. Una canción de 2019 que sigue funcionando 7 años después con este genio de Badalona, que es el rey del electro latino, Juan Magán. Y en el
1: 10,
0: desde Cartagena, Murcia, los chicos de Ar de Bogotá y el Club de la Gente Sola.
3: El Club de la Gente Sola.
0: Ya sabes, la semana que viene, el próximo viernes 2 de octubre, se publica el tercer disco de estudio de esta banda liderada por Antonio García, uno de los referentes ahora mismo del rock de nuestro país. Tú y yo seguimos, precisamente, ahora con una mujer que nos va a hacer a todos perder la cabeza a este ritmo. Miley, simplemente Miley. Y su nuevo disco que ya está publicado y que se llama igual que esta canción, Vas Mercedes.
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Entró la semana pasada en lista en el puesto número 12, ha escalado 3 en su segunda semana, Bass Mercedes de Miley Cyrus, titulando su nuevo álbum. Y ahora en el 8 nos vamos a encontrar a los Script, que retroceden 2 con esa canción de Crow, What's Singing Wonderwall.

La multitud se puso a cantar Wonderwall y, claro, ellos dos acabaron reconociendo que estaban separados por una tontería. Dos amigos que llevaban más de década y media sin hablarse y que coinciden en un concierto donde al final acaban haciendo las paces. Bueno, pues si estábamos bien en el Reino Unido, ¿por qué no continuar allí? Ahora en modo avión con James Blunt, que también tiene nuevo disco en esta temporada de otoño-invierno. La canción Tastes Like Summer es el nuevo y definitivo adelanto de Airplane Mode, el álbum que va a publicar James Blunt.

Taste Like Summer. Ahí está la canción con la que James Blunt nos ha presentado ese nuevo disco, ese álbum que está a punto de publicar y que va a llevar por título Airplane Mode. La verdad es que para un tío que ha sido un piloto de helicópteros de la Royal Navy, ponerse en modo avión es sorpresivo. Oye, no te vayas muy lejos.

Estamos de vuelta en la tercera hora de la cuenta atrás. Hace unos días todavía estaba por aquí por nuestra lista la canción Patito A de Lola Índigo y Ana Mena, y aquí está de nuevo Lola Índigo, pero en un registro distinto completamente dentro del nuevo álbum de Pablo López. Esta canción es preciosa y muy melódica, se llama Casi Siempre.

Vaya tema que nos han regalado hoy en los Super 20 Pablo López y Lola Índigo, canción incluida dentro del nuevo trabajo del artista malagueño, con grandes canciones entre ellas, esta que se encuentra incluida en el 4, casi siempre. Y ahora, vámonos a nuestra lista dance, donde volvemos a escuchar a Eva Max. Pero en esta ocasión, como voz invitada en uno de los proyectos de este DJ y productor noruego llamado Alan Walker. Hace ya años que escribió aquel Alone Part 1 y ahora le toca el turno a esta segunda entrega de la canción, aunque tiene otro nombre, pero yo creo que si recuerdas aquella estarás de acuerdo que esta es su segunda parte. El destino, inexorable, Fate.

Tremenda colaboración entre Alan Walker y Ava Max en este Destino, que ya cumplió su ciclo, llegó hasta el número 1 hace 3 semanas, hoy está en el 4. Igual que en su momento ocurrió con este trío de DJs italianos y el vocalista Khalid en la canción Weekend, que va bajando después de haber sido número 1. Hoy baja del 2 al 3. Son los Medusa.

Ahí está sonando la canción sin duda alguna del momento, una canción firmada originalmente por la gaditana Jude Lyne y que es una de las cuatro que ha escrito para el nuevo trabajo de Karol G. No me arrepiento de sentir tanto, el gran disco de la colombiana con esta canción que ha roto moldes, este Baby Wow, el que también colabora el español Rusoski. Es uno de los temas que encontramos en nuestra zona alta ya de la tabla, en nuestra lista de singles, donde también va a aterrizar hoy bajando desde el número uno Prince con Stone. Y el puertorriqueño Luis Fonsi, que, oye, ¿qué quieres que te diga? Que desde que triunfó con aquel Despacito, cada vez que publica un álbum, todos miramos a ver si va a hacer otro bombazo como aquel. Esta canción se llama Me Despido. En esta ocasión apostando por la bachata, como otros muchos artistas latinos del momento. El merengue, la bachata, están de vuelta, ¿eh? Y aquí está él también de vuelta esta semana en nuestra lista. Precisamente Luis Fonsi. Con esta canción que desde el momento es solo un single, aunque ya veremos si este artista de San Juan de Puerto Rico acaba lanzando álbum antes de que acabe el año. Venga, busca a tu pareja, cógela de la mano y ponte a bailar con esto. Fonsi.

Gran aportación para este otoño de Luis Fonsi con Me Despido, para ambientar sobre todo los fines de semana. Y ahora tú y yo vamos a jugar en otra liga, en la Liga de las Estrellas, porque quien llega es una estrella universal incombustible que nos dejó hace 10 años, pero que su legado permanece, como han demostrado los que lo administran con este nuevo álbum póstumo, el primero de Prince, que se llama Timeless.

Yo no sé si te has dado cuenta de lo lujazo que es tener de nuevo a Prince con un disco que además suena muy actual. Parece que se hubiera metido esta semana en el estudio de grabación, lo hubiera masterizado y lo hubiera entregado. Es un auténtico trabajo el que ha realizado el productor, que es el hombre que trabajó en los últimos años con el príncipe de Minneapolis, lo conocía muy bien y sabe perfectamente lo que tiene que tocar en la mesa para que todo suene bien. Y eso es evidente en el disco. Y ahora vamos con la canción que está rompiendo moldes y que la ha convertido a esta gaditana en la primera mujer en conquistar el número uno global en Spotify, algo que no había hecho nadie hasta entonces. Sí, sí, estoy hablando de la barbateña Lara, que está presente en esta canción de Karol G junto a Rusowski. Yo creo que te la sabes ya perfectamente. Baby Wow, Karol G.

0: ¡Ay! Madre mía, lo que tiene esta canción de detrás. Baby Wow es la canción de Karol G con Jude Line y Rose Oski dentro de ese disco que, como te he dicho antes, se llama No me arrepiento de sentir tanto. Bueno, aquí lo vamos a seguir escuchando. Ya veremos si pronto está en lo más alto de nuestra lista, aquí en el número uno de los Super 20.
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Bien, bien, bien, pues aquí estamos de vuelta. Esto es La Cuenta Atrás y es el momento de conectarte con la última de las canciones destacadas de la semana aquí en Los Super 20. Bueno, este chaval ha pasado de ser un músico callejero en la Gran Vía con 15 años a convertirse en una de las figuras más queridas y respetadas del pop rock, sobre todo en la Comunidad de Madrid. Estoy hablando de Charlie USG, que vuelve ahora con un nuevo single. Con su estilo particular y con su sonido, con esta canción, vuelve a Los Super 20. Nunca te vayas, Charlie USG.

Bueno, lo de Charlie USG viene por una recomendación de una amiga que le dijo: oye, ya que está pillado lo de Charlie en Instagram, ponle USG, que cuadra con tus apellidos, Carlos Urraca Solís. Este chaval que con 15 años se escondía de sus padres para ir a tocar a la Gran Vía madrileña, hasta que se convirtió en habitual y además en una figura muy querida. Su compañía de discos Warner Music se fijó en él y en 2022 le firmó un contrato. Ahora está a punto de publicar su nuevo álbum. Charlie, vuelve a los Super 20 con esta canción. Nunca te vayas, por supuesto que no. Bajando desde el 1 hasta el 2 en nuestra zona de baile, de nuestra lista dance, hoy encontramos a Armin van Buuren con Sasha y este incontenible Everlasting.

0: Ahí está la última producción de este gran rey del trance electrónico, que es el neerlandés Armin van Buuren, un hombre que, cuidado, ha sido nominado 5 veces consecutivas como DJ número 1 del mundo por la revista DJ Mag, y además presentó un programa de radio que ya lo quisiera yo, ya con más de 40 millones de oyentes repartidos en más de 80 países. El programa se llama State of Trends y sin duda alguna es la mejor plataforma para dar a conocer la música de baile. Armin van Buuren hoy baja desde el puesto número 1 hasta el 2 con este tema Everlasting.
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0: Estamos escuchando nuestra lista dance. La semana pasada Armin van Buuren estaba en lo más alto, hoy ha bajado hasta el 2. Y esta canción ni siquiera ha sonado hoy en la lista, porque hoy Clean Bandit y Big P con el I Don't Wanna Hurt You
1: abandonan la lista.
0: Mira que ha sido un temazo este pasado verano, pero ya no está entre nosotros.
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0: Ojo, porque hoy tiene mucho protagonismo en la lista este otro gran DJ, que es, bueno, yo creo que el competidor directo de Armin van Buuren por los premios DJ Mag cada año. Se lo reparten como el Balón de Oro lo hacían Cristiano Ronaldo y Leo Messi, ¿eh? Estoy hablando, claro que sí, del francés Incombustible.
1: 10.
0: A punto de cumplir ya los 60, no piensa en jubilarse. Aquí está David Guetta. Además, como buen beta tester, cuando va a lanzar un single, y te lo digo porque yo lo he vivido en más de una experiencia, incluso en el Tomorrowland, te cuela la canción en su set, como el que no quiere la cosa, y analiza la respuesta del público. Dice, este va a ser mi nuevo single y tal. Y la peña, pues claro, lógicamente, al principio mira un poco y se ve que la gente conecta, dice, está pa'lante. Y eso es lo que ha hecho con esta canción. Precisamente la probó en el festival Tomorrowland de este pasado año y gustó mucho. La última propuesta junto al italiano Ai Paton es la sexta vez que colaboran juntos. Ahora con este You and I, David Guetta, la entrada más importante de la semana. Las Frequencies, otro gran proyecto, en esta ocasión de un belga, Félix de Laet, con la voz de la brasileira Mary Prose, Oh Paraíso. A mí me encanta el rollo esta canción, ¿eh? Es como si te metieras en un club de aquellos de hace 3 décadas. Las Frequencies, va a sonar mucho, ya lo verás ya.
1: 7.
0: En el 7, bueno, me he saltado uno, ¿no? Claro, el 8.
1: 8.
0: Ahora sí. Marshmello y Cameron with Com. Vaya fusión entre la música canadiense y la norteamericana en esta canción llamada Hollow. No es country, pero se le parece mucho.
1: 7.
0: Ahora sí, en el 7, el otro gran tema de David Guetta, que por cierto,
1: récord de semanas en lista.
0: Ya fue número 1 hace la friolera de 6 semanas, Hoy bajando, es la canción con más semanas en nuestra lista. Este tema junto a Sir Parry y John Martin. Human.
1: 6.
0: Después de cabalgar por las praderas a lomos del bueno, el feo y el malo, Jessie Ware, la británica, apuesta por otro tema dance en su álbum, con esta canción que nos lleva a una experiencia muy calurosa en la sauna. Otro de los temas de Super Bloom, el disco de la británica Jessie Ware, en el 6 y en el
1: 5.
0: El temazo de este verano, este Jamaican Bam Bam del DJ francés UUL y Solto. Si es que las tenemos todas, Todo esto ya ha sonado en nuestra lista, lo digo por si pensabas que te lo íbamos a repetir íntegramente. Ya nos gustaría ya, pero no.
1: 4.
0: Número 1 hace ya 3 semanas, hoy en el 4, el noruego Alan Walker con Ava Max y la canción Destino, Fade. Y ahora sí, llegamos al podium.
1: 3.
0: 3 son los productores italianos que están detrás de este proyecto. Los Medusa, la voz es de Khalid y esto suena a fin de semana, Weekend. Y ahora sí, en el
1: 2.
0: Esta semana ocupando el 2, acabas de escucharlo hace un momento, Armin van Buuren con Sasha y Everlasting. Llegamos al momento del número 1 dance de nuestra lista. Ya te lo decíamos la semana pasada. Después de casi 15 años juntos, hay grietas en el proyecto australiano Now. Bueno, grietas entre comillas, porque, ¿sabes? Hasta ahora el proyecto estaba formado por Nick Littlemole y Peter Mays, que se conocen desde el jardín de infancia prácticamente. Pero Peter Mays se ha vuelto un casero, un tranqui, un familiar. Dice que ya lo de estar de gira todo el día no va con él. Que si quiere, él se mete en la cabina, se mete en el estudio, produce temas, pero luego a la hora de defenderlos que lo haga otro. ¿Y qué se le ha ocurrido a Nick Littlemore? Pues tirar de su hermano que ya estuvo en el proyecto y ahora de gira salen los hermanos Littlemore y Peter Mays se queda en casa viendo la tele. Así de claro. Now y Curtis Whale, aquí están esta semana alcanzando nuestro primer puesto en la lista, nuestro...
2: número uno.
0: Vamos, por lo demás no perdemos nada, porque normalmente nosotros no solemos ir a ver a los Now en directo, pero... En fin, aquí están, con Serotonin, señoras y señores, la canción número uno dance de la semana en los Super 20, desde Australia.

0: así, así, así. Bueno, esa es una de las canciones que desde el principio, como decía mi viejo amigo Joaquín Luqui, tú y yo sabíamos que sería 3, 2 o 1. Hace muchos años este gran locutor de radio tenía muy claro que las listas de éxitos las mueve la gente y sobre todo la cultura popular. Y Abraham Mateo es uno de los que siempre está ahí, desde muy chiquitito, desde que era muy joven, ¿no? ¿Te acuerdas? Cuando apenas tenía 10 o 11 años y ya triunfaba, ¿no? Pues ahora que es un tío grande, es todo un hitmaker. Esta canción tiene mucha sensualidad, la comparte con la nena argentina, con María Becerra y también con Big One. Hoy podría ser número uno, aunque también podría conseguir esa posición el retorno esperadísimo de los cuatro jinetes irlandeses, los U2, que regresan dándose un paseíto por la calle de los sueños. ¡A calle! Bueno, pues sí, Bono The Edge, Larry Mullen Jr. y Adam Clayton se reencuentran después de que Larry Mullen Jr. se haya recuperado. Ha estado unos años tocadísimo, pero ahora parece que tiene energía para celebrar con sus compañeros los 50 años de existencia de esta banda mítica irlandesa. Y todo arranca en octubre, ¿eh? El disco lo esperamos antes de que acabe el año y luego hay una gira intensísima, ¿eh? ¡Que ríete tú! De las de los Stones, ¿eh? Seguro que esta también triunfa. Y ojo, porque si estas dos canciones podrían ser número uno, esta también está dentro de nuestros
1: candidatos al número uno.
0: Tame Impala y Jenny lo están petando con Drácula. Mira que se han hecho películas, versiones, libros, del Conde se ha escrito de todo, pero ha sido hacer un gestito así viral en TikTok con esto de fondo y tal, y la peña se le ha ido la olla. Tame Impala, el australiano, hoy podría alcanzar el número uno en nuestra... Bueno, pero vamos a tener que ir despejando las incógnitas, como en los problemas de mates, de una en una. Y esta es la primera que despejamos. Street of Dreams, la primera semana que los U2 rozan la candidatura del número uno con esta calle de los sueños.

Nos hemos dado una vuelta por la calle de los sueños con los U2 y la verdad es que tenemos ganas de más, así que ya pueden irse dando prisa estos cuatro en publicar su disco, que ya tenemos ganas. Y ahora, la pregunta de siempre, ¿habrá Mateo, Tame Impala, quién se va a llevar hoy el number one? Pues la respuesta, como siempre, a un golpe de clic. Porque el hitmaker gaditano hoy roza el número uno, pero no lo consigue. Y eso que viene muy bien acompañado, nada menos que de la nena argentina, María Becerra, y de Big One. Así suena, así nos lo canta Abraham Mateo.

0: atrás.
1: Abraham Mateo y María Becerra con Big One de invitado. Vaya combinación que nos ha llevado hoy hasta el puesto número 2 de la lista. Se ha quedado un pasito, el de San Fernando, el de la isla, en conquistar el primer puesto. Ya veremos qué pasa la semana que viene. Y nosotros en este primer fin de semana del otoño 2026 hemos llegado casi al final. ¿Por qué? Pues porque la sintonía ya nos está delatando que hay que ir recogiendo, y para hacerlo primero siempre hay que echar un último vistazo a nuestra lista antes de pincharte el número 1. Y ese vistazo pasa hoy por recordarte que Lorena Santos, la sevillana, junto a Zarus se han colado en el puesto 20 con Contigo Sí, con ese toque flamenquito que también nos gusta. En el puesto 13, la entrada de los riojanos Oslo Omnis con Salto de Fe. Nos hemos movido de un punto a otro, pero hoy la entrada más importante de la lista, que es la de los riojanos Oslo Omnis, no nos puedo hacer olvidar que también se han colado los Teidat en el 18, que están a punto de publicar su álbum Dreamer, el décimo disco de esta banda británica mítica, en la que quedan 3 de los 5 componentes originales, y que han invitado al ítalo-norteamericano Michael Patrick Kelly, esto parece un trabalenguas, con Feel My Love. Y en nuestra candidatura, bueno, pues ha habido cosas muy interesantes. Por ejemplo, Shakira, que es la gran protagonista estos días y que ha estrenado junto a Maluma otra nueva colaboración juntos, por si no teníamos bastante, con canciones como las que ya nos tienen acostumbrados este par de colombianos. Estoy hablando de Agua, sí, sí. ¿Te acuerdas de Chantaje? Bueno, pues esto no es la continuación de Chantaje, ni mucho menos. Es otra historia, con otro ritmo incluso. Álvaro de Luna, que se acerca poco a poco al momento de publicar su disco, el álbum Azulejos. Hoy nos ha estrenado su nuevo single, Lo Siento. También...
2: Es la 1 de la tarde.
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0: Son las 2 de la tarde.
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0: Son las 8 de la tarde.
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0: de Lección, que es un clásico del soul, del disco funk del 79, y que ahora es un himno más que nace de las manos de estos dos grandes, David Guetta y Hypaton, abriendo hoy nueva edición de Super Zona Dance. Bienvenidas, bienvenidos.
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Más clasicazos restaurados, en este caso que ya triunfan en nuestra lista. De hecho, abre la lista esta semana la única nueva incorporación, esta versión de carácter house y urbano del Ring My Bell de Anita Wars. Ahora se llama RMP, las siglas de Ring My Bell. Vaya, Aichi se llama y debuta, como te digo, en el puesto

0: suben uno hasta el 8 en su segunda semana lista y de momento hasta ahí en cuanto a la lista.
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0: Y es que

26, el artista de origen dominicano y la cantante brasileña Nayla BR, juntos en una maravilla llamada Remember y que vas a recordar.

Pues así de bien suenan Remember, nuestro primer tema, Super Dance con 26 y Naila Pierre. Con.

0: Without You, que tras 8 semanas de lista y haber conseguido llegar arriba del todo, hoy nos dice adiós.
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1: Regresamos a la bandeja de entrada para mostrarte una canción electrónica diseñada para

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1: Así es, tras ese descansito para reponer fuerzas, venimos ya con todo, con el tramo final de Superzona Dance. Nos quedan aún novedades importantísimas y sobre todo los cinco primeros puestos de nuestra lista.

cambiado en esta ocasión de discográfica, ha dejado donde suele lanzar los temas más cercanos al pop y se ha ido con la discográfica de Like Mike y Dimitri Vegas, ¿eh? Se ha ido con Smash de Luz.

tienes muchas ganas de conocerla. Y también tengo que añadir que Hannah Boyle, paisana suya, británica también, una de las que últimamente triunfa mucho haciendo colaboraciones en el mundo del EDM, se ha encargado de ponerle voz. Ahí va.

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Esta es una de las canciones del último trabajo discográfico de Karol G, con los españoles Judy Line y Rusowski, el tema Baby Wow.

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Llegó el momento de coronar nuestra lista. Ojito, porque no lo tengo muy claro. No voy a... O sea, está anotado ahí para cuando llegue el fin de año y hagamos ese especial navideño con todos los números uno del año, pues miro a ver qué números uno han repetido arriba del todo. Y este año quiero recordar que no hay ninguno, ¿eh? Hasta aquí ha llegado el francés Hugel, junto con nuestro paisano Imael Angel y la gran y ultra Ney de este trío de leyenda. Una de las canciones que abandera su álbum de estudio 21 se ha convertido en nuestro segundo número uno reincidente, o nuestro primer número uno reincidente, mejor dicho. Segunda ocasión en la que suenan arriba del todo. Lo hacían la semana pasada. Le quitaba el número uno Feature, que suena hoy en el 2, y vuelve Moving to the Sun arriba del todo. Así suena nuestro reincidente number one.

0: Maddix y el consagrado dúo Bass Jaker juntos con esto que se llama Ray Therapy, que ellos han dicho que es una especie de arma de destrucción masiva, ¿vale? La letra lo deja claro. Me dijeron, ve a terapia. Esta es mi terapia. El rape es mi terapia. El bajo es mi química. El rape es mi curación. Con esto cerramos por hoy. En 7 días mucho más. Feliz fin de...
1: Son las 10 de la noche.

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